a 19:30 horas. 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

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La máquina la hace el hombre, y es lo que el hombre hace con ella. El arado, la rueda, el molino, la mesa en que apoyo el vaso de vino, las curvas de la montaña rusa, la semicorchea y hasta la semifusa, el té, los ordenadores y los espejos, los lentes para ver de cerca y de lejos, la cucha del perro, la mantequilla, la yerba, el mate y la bombilla. 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

0: Hay cines, hay trenes, hay cacerolas, hay fórmulas hasta para describir la espiral de una caracola, hay más. Hay tráfico, créditos, cláusulas, salas VIP, hay cápsulas hipnóticas y tomografías computarizadas, hay condiciones para la constitución de una sociedad limitada, hay biberones, hay buses, hay tabúes, hay besos, hay hambre, hay sobrepeso, hay curas de sueño y tisanas, hay drogas de diseño y perros adictos a las drogas en las aduanas. Hay manos capaces de fabricar herramientas con las que se hacen máquinas para hacer ordenadores que a su vez diseñan máquinas que hacen herramientas para que las use la mano. Hay escritas infinitas palabras.
1: Son las 9 con 30 minutos.
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0: con 30 minutos.
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0: son las 11 en punto.
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0: las 11 con 30 minutos.
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0: 12 con 30 minutos.
1: Muchachos, estamos. 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

0: La Una con 30 minutos.
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0: ¿Quién nos vamos a olvidar de una persona que le dio mucho sentido a nuestra música, que se llamaba el Pibe Berna, que era una persona que estaba en una silla de ruedas y tocaba el piano como la puta madre, loco? Y córtate el pelo, cabezón, loco.
1: Sin dudas, el sencillo titulado Cortate el pelo, cabezón, se podría decir que es otro de los homenajes que Rodrigo le hace al cuarteto. En este caso, el homenaje es para el Cuarteto Verde. Cortate el pelo, cabezón, al mejor estilo del potro cordobés.

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0: las 2 en punto.
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0: Son las 2 con 30 minutos.
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0: Son las 3 en punto.
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0: Son las 3 con 30 minutos.
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especial, muy especial, un tema inédito, pero yo quiero que todo el mundo acompañe y cante fuerte, fuerte, fuerte, porque aquí sigue grabando en vivo Mario Luis.

0: 4 con 30 minutos.
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0: Son las 5 en punto.
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0: Las 5 con 30 minutos.
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0: Son las 6 en punto.
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1: Son las 6 con 30 minutos.
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0: Las 7 con 30 minutos.
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0: Son las 8 en punto. 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

0: 8:30.
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0: Son las 9 en punto. 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
2: Son
0: que
2: las 9:30.
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1: Son las 10 en punto.
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1: Son las 10 con 30 minutos.
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0: sí. 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
1: Uy, sí.
2: Para. Para Nando. Y los chicos de Villa Taray.
1: Para las Meli. Para Laurita de Barrio Güemes, fanática del grupo Tic Ticios.

0: las 11 en punto. 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

0: Son las 11:30.
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0: Son las 12 en punto.
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0: las 12:30.
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0: Es la una en punto.
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0: La una con 30 minutos.
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0: 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Son las 2 en punto.
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0: Son las 2 con 30 minutos.
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0: Son las 3 en punto.
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0: las 3 con 30 minutos.
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0: chicos. Gracias a todos, che, una masa, loco.
1: Ahí estaba Álvaro Romero, el aclamado. Claro que seguimos compartiendo la noche de Calama, de la voz de Yayo. Vamos con esto que titulamos Moriré Soñando.

0: Son las 4 en punto. 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
2: Hola, hola, hola. ¿Cómo le va? Buenas tardes a todos, señoras y señores. Bienvenidos a este 2 de octubre. Ya 2 de octubre de este programa Paula Informame. Hoy, en el día que se inaugura en un rato nada más la Fiesta Nacional de la Flor, van a tener todo para la semana que viene, lo que tiene que ver con compartir la inauguración, entre otras cosas. Pero recuerden que ya hoy tocan en los manceros santiagueños. Mi nombre es Paula Garnet, no estoy sola, este gran equipo, mirá. En los controles, la familia Pimentel, Lucas Eschiaretti, nuestro periodista deportivo, la producción general a cargo de Guillermo Ferreras y además en nuestra voz comercial, la edición y la masterización de Julián Bautista Rodríguez Garnet. Hoy, con una agenda completa, Fiesta Nacional de la Flor, conciertos masivos y teatro, la guía completa de actividades para este fin de semana, me dice hoy la etapa del diario de Escobar. Puentes de solidaridad entre el Rotary Club de Ingeniero Maggi, que multiplica acciones en las escuelas, la isla y los merenderos. En Escobar impulsa nuevos proyectos para fortalecer la protección en el bienestar animal. Dolor en Escobar por la muerte de Mirta de Chima, una histórica docente y querida vecina de Brenda Escobar. Cayó el prófugo acusado del crimen de Aiza, mientras sus familiares realizaban una marcha femicidio en dique Luján. Hoy, con una tarde con muchísima cantidad, pero mucha cantidad de visitas. Por eso te invito ya a la música, a que te anotes al 1163-815980, para hablar, para compartir con ustedes mucha información. Así que comenzamos con música y luego ya con las visitas. Dale.

0: Seguimos aquí, nosotros habíamos hablado que se venían visitas y te cuento que están con nosotros los embajadores de la colectividad boliviana de Escobar. Yamila Cardoso, Alexander Tarifa, Kiara Uriona, Miguel Ángel Vargas y además autoridades de la comisión directiva que está secretaria Sonia Anse y también Charito, por más que me diga Miriam Rosario Villarruel, Charito, la secretaria de Cultura, también aquí con nosotros. Sean todos bienvenidos.
1: Muchas gracias.
0: Bienvenidos. Muchas gracias. Primero voy a hablar con Sonia, que me acercás ahí, porfi. Sonia, bienvenida. Ahí lo podés girar tranquilamente. La comisión es una comisión de letra todo nueva. Contanos, recordamos a la gente, hace cuánto tiempo está y quiénes la componen.
2: Bien. ¿Cómo estás, Pablo? Muchas gracias por la invitación. Al final, se pudo dar hoy, ¿sí? Vos sabés bien que tenemos una agenda a veces...
0: Bastante amplia, compleja. Sí.
2: Y bueno, tuvimos hoy, la verdad es que bueno, queríamos venir a tu programa para acompañarte y bueno, justamente es para poder charlar en cuanto a nuestra gestión, en cuanto también ahora a las nuevas elecciones de los embajadores. Sí, nosotros empezamos en la comisión directiva el 1 de mayo, Bueno, nosotros tenemos una gestión de 2 años, ¿sí? Uh-huh. Hoy está encabezado por el presidente Luis Nina, nuestro compañero, sí, como presidente, y bueno, tenemos una composición de 10 integrantes, y bueno, más los fiscalizadores. Así que bueno, tenemos mucho trabajo por realizar. Nuestras propuestas que fueron antes de asumir, bueno, día a día estamos trabajando justamente en eso para poder mejorar algunas cuestiones que más son sociales, ¿no? Más que nada que... sabemos bien las necesidades que faltan, algunos también en los mejoramientos en ciertos sectores. Nuestro fin objetivo es mejorar y avanzar en cuanto a las necesidades también. Desde que arrancamos, estamos hace 4 meses, ya vamos por el 5º mes. Una de las cosas que a mí más me interesa es la educación también.
0: Bueno, de hecho, este año tienen fines ustedes.
2: Exacto,
0: ahí en la sede.
2: Sí, vos bien lo sabés.
0: Sí, sí, secundario de adultos,
2: secundario
0: muy importante.
2: Secundario de adultos, es verdad, y aparte, bueno, que tenemos la red de comunicación, se estuvo difundiendo, como para también invitarlos, porque sabemos que principalmente es una herramienta fundamental para cualquier persona, y que muchas veces, a veces, por cuestiones laborales, no lo pueden realizar, o no se ven bien cómodos, adaptados al lugar o al espacio, y que, bueno, que la colectividad, además de ser fuente de trabajo, también puede ser fuente de una herramienta de educación, principalmente como el mínimo, ¿no? Hoy por hoy, el estudio secundario, que es muy importante.
0: Permíteme, quiero destacar que también tienen el primario.
2: Primario, sí, que ya viene gestionado de hace años anteriores.
0: Sí, sí, sí.
2: Y creo que eso es la base como para darle fruto a esta herramienta de que es la educación. Uh-huh. Ahora ya estamos con el secundario iniciado, empezaron en este cuatrimestre. Uh-huh. Y bueno, y así sucesivamente ir creciendo como colectividad. Como te repetía, más allá de los otros sectores que son meramente, o sea, conocidos, como el mercado de frutas y verduras, el sector de ropa, que es toda indumentaria, y tenemos lo otro, que es el polideportivo, donde funciona todas las actividades deportivas, y bueno, también fomentando el amor por el deporte, que es algo que también sirve para el desarrollo de cualquier joven o adulto también, ¿no? Que el deporte es salud también.
0: Charito, bienvenida, bienvenida, gracias por estar. ¿Qué pasó hace poco? Fue fin de semana pasado, nuevos embajadores, bueno, 10 días más o menos. ¿Nuevos embajadores? ¿Qué es esto de embajadores de la colectividad boliviana de Escobar?
3: Buenos días, Pau, gracias por invitarnos. Bueno, ahora sí se hizo la regla. La realidad es que nosotros estamos presentes, ¿no? Ya desde la otra vez ya teníamos que venir, pero algunas cosas también... estuvimos en otras cosas y bueno, pero ahora se dio la oportunidad de estar presentes. Bueno, del anterior, desde las embajadoras, bueno, decimos porque ellas nos representan a nosotras de la colectividad, y más que todo es un lindo para ellos mismos, ¿no? Que lleven todas las que se cumplan todas sus inquietudes también, tanto como de nosotros. Y bueno, hubo bastante movidito, ¿no? Uh-huh. Muy, muy movidito.
0: ¿Cuánto tiempo sí tienen la responsabilidad ellos de representarlos?
3: Son 2 años.
0: 2 años.
3: Si no me equivoco, ¿no?
2: La comisión directiva, 2 años.
0: No,
2: los embajadores, un año.
0: Un año. Embajadores, un año.
3: Un año también, sí. En ese, durante ese año tienen, bueno, que cumplir todos los lo que se les dice. Tienen una trayectoria muy linda también ellos, para que sepan también ver, y también yo creo que también están aprendiendo, y también estamos aprendiendo nosotros también de ellos.
1: Así, claro,
3: ambos estamos en esa motivación de caminar como embajadoras, y yo también como cultura. Bueno, también fue para mí un lindo día ese día, porque fue emocionante. Es primera vez también que asistí en ese evento, pero me gustó.
0: Claro que sí. Bueno, y vamos a conocerlos a esos embajadores, señoras y señores. ¿Vieron cómo es esto? Porque a ustedes en algún momento lo habrán enseñado. Van a un lugar, van a una fiesta y ustedes se presentan. Así que, todo oídos.
4: Buenos días, Paula.
0: Ah, no, pero me lo tenía. Haga de cuenta que soy una vieja sorda.
4: Ah, bueno, ahí está. Buen día, Paula.
0: Ahí está.
4: Bueno, me presento. Soy Yamila Cardoso, uh-huh, la primera embajadora.
0: Y ¿cuántos años tenés?
4: 20 años.
0: Ay, qué jovencita. ¿La primera vez que te presentabas?
4: La primera vez que me presento y es muy bonito. Y así que quiero ganar más experiencia, compartir con toda la colectividad boliviana, y que sea un bonito año con todos los chicos y con toda la comisión.
0: Y contame, ¿era la primera vez que te presentabas o ya te has presentado antes?
4: No, la primera vez que me presento hace un concurso.
0: Bien. ¿Tu familia oriunda es argentina, es boliviana? Porque por ahí nacieron algunos aquí, otros
4: allá. Claro, claro. Mis padres sí son de acá, de Argentina.
0: Ajá.
4: Y mis abuelos son de Bolivia.
0: Y toda una tradición, sí, y una cultura, qué bello. ¿Estudias?
4: Sí, estudio.
0: ¿Qué estudias?
4: Estoy estudiando para profesorado de primaria.
0: Bien. Sí. ¿Acá en Escobar?
4: Sí, en Pilar.
0: Ajá. Y cuando le comentaste a los compañeros, soy la nueva embajadora, ¿qué te dijeron?
4: Sí, me felicitaron, sí.
0: Bien, sí. Bueno, felicitaciones. Gracias. Desde ya. Me voy con el embajador. A ver, toda su presencia. Ahí tiene con el micrófono, tiene Sonia ahí.
5: Hola, ¿cómo va? Buen día, Paula. Mi nombre es Alexander Miguel Correa Tarifa. Estoy muy feliz por ser embajador.
0: ¿Cuántos años tenés?
5: Yo, 17 años.
0: ¡Ay, qué chiquito, mi vida!
5: Sí, un bebé.
0: ¿Y la primera vez que te presentabas?
5: Sí, la primera vez, y nada, muy contento por haber salido número uno. Y yo no tenía fe, pero bueno.
0: ¿Y la familia qué te dijo cuando dijiste, me voy a presentar a la elección? Porque está en eso. Vos le decís a mamá, mamá te acompaña donde quieras, se planta, sí, porra, sí, bandera, sí, sí, todo. Pero viste, a veces la familia, en la figura del hombre, a veces, ajá, cuesta un poco más.
3: Sí, es verdad.
0: ¿Qué dijo la familia?
5: Y todos me entusiasmaron a que...
0: Sí. ¡Bien!
5: No, yo no quería, en realidad. Pero bueno.
3: Tenían todo el apoyo.
5: Ahí está. El apoyo de todo. Y bueno.
0: ¿Estudias?
5: Sí, estudio.
0: ¿Dónde estás estudiando?
5: Secundario.
0: ¿Dónde?
5: En la media 3 del barrio Comprovi, puede ser.
0: Comprovi. La media número 3 de la Chechela, para aquellos lados.
5: Sí, por ahí, por los
0: lados. Bien, de la Chechela. Perfecto. Bueno, ¿y en la escuela qué te dijeron?
5: Nada, sí, todo. Me felicitaron. Y nada.
0: Tiene que haber una foto tuya en la puerta de la escuela. Aquí estudia el embajador. Tiene que haber una foto ahí. Felicitaciones,
5: Muchas gracias.
0: Y me voy, ¿quiénes lo secundan a estos embajadores? Nombre.
6: Muy buenas tardes, Pau, ¿cómo estás? Muchas gracias por la invitación. Bueno, mi nombre es Kiara Uriona, tengo 19 años.
0: Muy jovencita, sí, de mi vida.
6: Nada, estoy estudiando la carrera de Matricidad Pública en la Universidad Kennedy.
0: ¡Apa! Mujer que hay que incorporar después en la comisión, esto,
6: sí,
0: ¿eh? Acá tenemos que hacer una lista paralela.
6: Sí. Nada, fue una experiencia hermosa la elección, compartir con los compañeros. Nada, fue muy lindo la organización que hubo. Una experiencia inolvidable. Así que nada, espero que tener una buena gestión, difundir la cultura de lo que es la colectividad boliviana, que es enorme. Es una cultura muy linda, muy amplia. Mis papás son bolivianos y yo desde chica estoy criada en todo el entorno de lo que es la cultura boliviana.
0: ¿Has ido a Bolivia?
6: De chiquita, sí, muy seguido de chiquita. Hoy en día no tuve la oportunidad de ir, me encantaría ir, estoy en eso de irme para allá, aunque sea un tiempito de vacaciones para conocer más, ¿no?
0: Porque obviamente. Viendo,
6: mis papás sí lo han seguido, pero yo por temas de estudio se me complica un poco más. Pero nada, es muy lindo.
0: Felicitaciones.
6: Muchas gracias.
0: ¿Y el joven? Miguel Ángel.
1: Muy buen día, que es Pau. Me presento, mi nombre es Miguel Ángel Vargas. Soy de nacionalidad boliviana.
0: ¡Ay, mi vida! ¡Felicitaciones!
1: Tengo 23 años, es algo nuevo para mí. Tampoco nunca allá en Bolivia hice esto, porque siempre estaba con mis papás.
0: Uh-huh. Y ¿hace cuánto que estás acá?
1: 3 años ya.
0: ¡Ah! Pero muy bien, ¿eh? Cómo dominamos
7: sí, todo. Sí, la verdad, sí.
0: ¿Y qué dijo la familia?
1: La verdad, solo tengo que ir a mi mamá, ¿no? Uh-huh. Y estaba muy feliz que realice esto, que no... que demuestre algo, ¿no?, de mí, porque cuando yo participé de allá, demostré algo y participé, que es, presenté que a mi, ¿cómo sería?, a mi departamento, que soy yo de La Paz.
0: Ah,
1: representé
0: bien.
1: Con una danza, que es caporal, no sé si conocen, pero
0: sí,
1: también...
0: Sí, claro.
1: Sí. Y no, me gustó, la verdad, me animaron, y yo también ya dije, ya. Tampoco no puedo hacer hogar y... Me gustó, estaba un poco nervioso ese día, a veces...
0: Pero claro, todos, cuando tenemos algo por primera vez.
1: Muy nervioso ver nuevas caras, pero me encantó, la verdad.
0: Miguel Ángel, ¿qué estudias?
1: En realidad, por ahora estoy trabajando, pero sí, allá en Bolivia estudié, que es sistema informático. Iba 2 años, a la vez también terminé mi servicio militar. Y por el transcurso que pasa el tiempo y todo, ¿no? Siempre va a haber algo ahí y no pude terminar y me vine, que es aquí.
0: ¿Cuántas enseñanzas traes desde el servicio militar también?
1: Eso sí, a la
0: o
1: vez...
0: O sea, habla de una cuestión de responsabilidad y todo
7: sí,
0: eso.
7: Sí.
1: Eso sí, ahí aprendí muchas cosas. No salí casi un año, estábamos encerrados. Éramos casi 230 personas, pero de puro varones, ¿no?
0: Sí.
1: Y... gané una linda experiencia.
0: Claro.
1: También recordé las palabras de mi mamá. Siempre va a haber unas palabras que yo le decía, no me gusta esto y aquello, y ahí también nos hacen respetar eso. Nos enseñan mucho, como también nos enseñan que es parte del físico, ¿no? A la vez también parte de la teoría. Y es algo divertido ahí, porque me conocí con muchas personas de mi país, de diferentes departamentos, y me encantó. Y yo quería seguir ahí adelante, pero viste que el año pasa rápido, pero ahí adentro pasa lento.
0: Sí, es, claro.
1: Pasa muy lento.
0: Extraño la familia, quiero salir, pero después sí. Pasó un año.
1: Y era el año que es 2021 cuando ingresé ahí.
0: Bien.
1: Y la verdad me encantó. Eso sí, no pude ver que sean mis papás y todo por el tema de la pandemia, ¿no?
0: Uh-huh.
1: Que no nos podían dejar salir. Entonces... estaba ahí adentro, a veces una vez nos botaron, lo que recuerdo, digamos, nos dijeron, tienen que salir, por lo menos a ir a visitar a su familia. Era casi en julio por ahí, tampoco sabíamos dónde ir.
0: Claro, ¿y cómo llegar a veces?
1: Yo la verdad no fui donde mi familia, pero ahí había campo, me recuerdo, que plantaban papas y me sé ir ahí, por lo menos a ganar algo para un plato de comida, porque nos daban casi 2 días, como le dicen Franco, y me sé ir ahí. A
0: trabajar. Mira, qué linda experiencia, Miguel Ángel.
1: Sí. Para no morir de hambre. Eso.
0: ¿Qué te parece? Pero, felicitaciones, la mirada que tenés. Sonia, se acerca una fecha para ustedes muy importante, tiene que ver con, entre otras cosas, con entre otros eventos, la fiesta de la frutilla. ¿Cómo viene esos preparativos, más o menos, para qué fecha?
2: Sí, Paula, ayer fue la confirmación, vos sabés bien que es la segunda edición de la fiesta de la frutilla, este año nos toca a nosotros como comisión directiva, y se definió, bueno, justamente estábamos hablando también con las agendas, ¿no?, que tienen que ver con el municipio, también es la organización conjunta, para el 31 de octubre y 1 de noviembre.
0: Ajá.
2: Sería sábado 31 de octubre, primero de noviembre, domingo.
0: ¿Y qué otros eventos nos queda ahora en estas fechas?
2: Que se viene ya.
0: Ya,
2: sí, ya. Ya, la carroza.
7: Sí, la carroza.
0: ¡Apa! Me pongo de pie. ¿Te quieren pasar data? Ponete los auriculares que te pasan por momento data. Si querés, los tenés todos acá abajo. Acá abajo tenés, están llenos de auriculares. Escuchame una cosa. Fiesta de la flor en trigo. Un montón de veces premiaciones a la colectividad boliviana de Escobar. Ha obtenido el primer puesto, el segundo, el tercero. La vienen rompiendo. ¿Hay mucha promesa este año con la carroza por parte de la colectividad boliviana? No. Claro, ahí le están pasando la data. Primer puesto tuvieron.
2: Exacto, el año pasado.
0: Sí. Quieren mantener el título.
2: Claro. Aparte, vos sabes bien que pensar de esta parte no solamente es una presentación de todos los años que la colectividad boliviana siempre ha estado presente, sino que también es demostrar cada esa fecha, o sea, porque no pueden ser los mismos
8: motivos, ¿no? Exacto, tiene que cambiar.
2: La van cambiando de acuerdo a cada departamento de Bolivia, o sea, cada diseño representa un sector.
8: O sea, ya estás brindando un dato que no podemos decir más nada.
2: No podemos decir más nada.
8: Obviamente, entonces, porque están en concurso.
2: El año pasado fue el búho, ¿sí? Y todo
8: que representaba
2: selvas amazónicas, y bueno, también acompañado con una vestimenta típica que eran de las toas.
8: Bien, y este año, solamente decime la zona, que la gente se imagine.
2: Oruro.
8: Oruro. Charito, el operador te va a tirar, le mueve el micrófono para todos lados. Ese ruido es Charito, ¿eh? Ese ruido es Charito. Escúchame una cosa, no digas el diseño.
2: Bueno, sí.
8: Pero eso, se piensa, yo me acerco a ella y la abrazo acá. Se piensa de cuánta cantidad de flores puede llevar, a ver.
9: Es muchas caras, muchas docenas. La verdad que tenemos un diseño que entra muchas flores.
8: Bien, mira, yo te voy a ayudar en esto. Se dice que por metro cuadrado, Isaías, yo ya lo vi. Habilítame el micrófono, Isaías, ahí está, porque habla, ahí está. ¿Cómo le va, Isaías? Buenas tardes, buenos días, buenas noches, mira lo que le digo. Bienvenido. Isaías es parte de la comisión.
9: Sí, parte de la comisión.
8: Isaías, vos fuiste el responsable del diseño de esta carroza que no puedo decir de qué es.
9: Sí.
10: Y en parte trabajamos
9: junto
8: con Charito. Sí. Oruro, bien. ¿Tenés idea de cuántos metros cuadrados utilizaste de alambre galponero? Donde va la. Sin repetir y sin soplar. Vos abrime la calculadora, operador, que ya te digo cómo lo sacamos. Más o menos, la cantidad de metros cuadrados. ¿Por qué pregunto esto? Y por ahí a los embajadores también le enseñamos.
9: Claro.
8: Por cada metro cuadrado de alambre galponero entran 400 claveles.
9: No. Sí.
8: Esa es la forma de calcular. ¿Eh? Y además, en la forma de calcular, ¿qué? La cantidad de escarbadientes y tanza que necesitas.
9: Exacto, sí.
8: Le contamos a la gente que cada clavel se le pone un escarbadiente atrás. Sí. ¿Y Isaías, sacaste la cuenta? Claveles, por lo menos. Más todas las flores y otras cosas que
9: exacto,
8: se ponen.
9: Sí.
8: Bien. Igual me parece que te estás quedando corto por el diseño
9: Es mucho más.
8: Me parece que te estás quedando corto. Sí. Es mucho más.
2: Ya estuvimos caminando con Charito
8: el mercado.
2: Sí, y nos fuimos a pasear.
8: Sí, vi las fotos y nos bloquearon. Bien.
2: Sí, hay lindas flores y bueno, la idea es que justamente encontrar la adecuada y bueno, más que nada también buscando presupuesto.
8: Se le viene el desfile de carrozas y quedó alguna otra actividad.
2: Y la próximamente es la de
8: la fiesta de la fiesta de la frutilla.
2: Sí.
8: Bueno, a los jóvenes, ahí está el
2: que plan. Después de la fiesta de la
8: frutilla,
2: sí, aniversario de Potosí, que es el día.
8: Bien.
2: 14 se va a festejar.
8: Bien, mire, si no fuese Isaías, lléveselo a todos lados, Isaías, lo llevan a todos lados.
2: Sí.
8: Embajadores, ¿ustedes están preparados para el desfile? Porque en Fiesta Nacional de la Flor, el día 10 de octubre, se realiza el desfile y ustedes van a estar parte, primero pasan las reinas nacionales, las fiestas nacionales, porque uno representa, obviamente, el país, pero después empiezan todos los festejos de la zona y demás, y vienen ustedes, ¿sabían? ¿Sabían ustedes o no? ¿Van a desfilar? ¿Sabían eso? A ver, al embajador le preguntó.
4: Sí, sabíamos que vamos a desfilar conjunto de la carroza.
8: A saludar, ¿eh? A levantar la manito. Y a saludar y a disfrutar de ella. Anda, mi vida, anda si querés. Ay, nos puede pasar. Bueno, gente linda, gracias por estar aquí. La verdad, es un placer que estén aquí, ¿sí? Gracias por estar.
2: Bueno,
8: Sonia, muchas gracias.
2: Gracias,
8: Charita.
2: A vos. Y bueno, la verdad es que nos gustó esta charla porque no solamente es presentarlo, sino que también ellos saben bien que nos van a acompañar un año de gestión en todos los eventos, demostrando justamente nuestra tradición, nuestra cultura, un acto donde realmente todos los desfiles, que donde vayamos a presentarnos como colectividad, o sea, es bien que somos una entidad de muchos socios y también de muchas personas que nos conocen. Entonces, a través de eso son los jóvenes hoy,
8: claro,
2: que es el futuro de la colectividad. Yo siempre digo que tienen que aprender, que tienen que saber, tienen que conocer, tienen que aprender también a desenvolverse, porque ellos son hermanos del futuro de la comisión directiva.
8: Claro que sí.
2: Que van a manejar la colectividad, claro que sí. Son mi futuro. Entonces, no solo hoy es atraído tal vez este modo de que no, después del 2010 más o menos fue el inicio de que antes estaban las reinas, hoy sí, hoy al igual los embajadores, sino que también es parte de la demostración de la comunidad boliviana. Es simplemente eso, es como acompañarnos y bueno, que ellos también vean cómo crece la colectividad desde que se fundó hasta ahora, cómo está, cómo va, y qué es lo que ellos tienen como objetivo futuro. Yo siempre digo, todas las ideas son bienvenidas. Ustedes que son los jóvenes pueden darnos ayuda a qué puede haber en un futuro, qué es lo que hace falta. Y todo eso es para seguir creciendo la colectividad bolivianesco.
8: Bueno, todos muchísimas gracias por estar, Qué lindo, la verdad, los felicito. Señoras y señores, continuamos.
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0: Seguimos con más invitados. Y yo te contaba que hoy una jornada bastante amplia de esta oportunidad. Me voy con gente del Centro de Formación 402. Aquí conmigo, Delia del Carmen Villafañe, que es docente, profesora de este Centro de Formación Laboral. Y Candela Zavala, que es la secretaria. Ambas bienvenidas. Bienvenidas, ¿eh?
1: Un placer estar acá.
2: Es un placer enorme.
0: Bueno, empezamos con la secretaria, ¿te parece? Claro. Para que en resumidas palabras digas, ¿qué es el Centro de Formación 402 y qué ofrece?
1: Bien, el Centro de Formación es un lugar donde la gente puede venir a capacitarse, tenemos cursos de oficio, por ejemplo. Contamos con hoy la profe de peluquería y maquillaje, que venimos incluso de Lea, que fuimos a maquillar y peinar a algunas estudiantes. Después, bueno, tenemos cursos de oficio, electricidad, energía solar, programador, y también contamos con manipulación de alimentos.
0: Energía solar, mira qué bueno.
1: Sí, ese lo dictamos en Sabio.
0: Bien, ¿y manipulación de alimentos?
1: Manipulación de alimentos lo dictamos de manera virtual, se da por un grupo de WhatsApp, así que no tenés que conectarte a ningún Zoom ni nada, todo por el grupo de WhatsApp.
0: ¿Qué te da la habilitación, no?
1: El carnet, no. La credencial de manipulación de alimentos, que es virtual y tiene validez en la República Argentina.
0: Perfecto. Ustedes, cuando me decís Sabio, Garín, Escobar, lo que sea, ¿por qué tiene distintas direcciones?
1: La escuela no tiene una sede propia, sí, estamos en todo el partido de Escobar, entonces contamos con cursos, por ejemplo, bueno, energía solar en Sabio, que también ahí tenemos el curso de reciclado textil, peluquería en Garín, maquillaje en Fonab, y nos vamos distribuyendo por distintos lugares de la localidad.
0: Bien, y vamos con la profe, que entre otras cosas ustedes estuvieron exponiendo en la Feria del Libro, sí, mostrando también lo que realizan, pero aparte ustedes las conozco porque están en todos lados, sí. Y por ejemplo ya empiezan con el trabajo de peinar a las aspirantes y a los embajadores en Fiesta Nacional de la Flor.
2: Sí, sí, a full, estamos con todos los diseños, tendencia, color, brillo, y darle lo mejor para ellos. Así que bueno, las alumnas están preparadas, ya las estudiantes, para dar lo mejor, todas las tendencias de alisado, ondulación, tendencia también de los maquillajes, así súper natural, y bueno, es una linda jornada.
0: ¿Cuántas chicas hoy en día, digo chicas porque hay de todas las edades, ¿no? Con respeto, sí, hay hoy en día cursando?
2: Cursando son 24 estudiantes.
0: ¡Epa!
1: Por curso, sí.
2: Por curso.
0: Esto tiene una salida laboral rápida.
2: Muchísima, muchísima. La idea es esa, de capacitarse bien, tener esa salida. Obviamente después ellas pueden tener muchas calles, digamos, dirección para estudiar, seguir estudiando, capacitándose, hacerse docente. También una salida laboral a domicilio, porque no, también ponerse en su propio local. Así que bueno, es amplia la serie de ahora.
0: Bueno, esto de domicilio es muy común, ¿no? Sí. Mira, te llamo porque mi hija tiene fiesta de egresado, tenemos un cumpleaños familiar, lo que sea, y van a domicilio.
2: Y toda la familia. Uno empieza con primero la que cumple años, después viene la abuela, la madre, y por qué no el marido. Así
0: claro,
2: que vamos juntando a toda la familia.
0: Hay de todo. Hay de todo. Sí. Bueno, ¿cuánto dura este curso? ¿Cuánto tiempo?
2: La duración es casi 9 años. Sí. Tengo un receso escolar también que acompaña al descanso y después la continuación.
0: ¿Hay muestras?
1: Ahora tenemos pactado algunas, estamos ahí preparando, ya vamos a lanzarlo. Después, bueno, el curso peluquería y maquillaje, hoy mismo nos vamos a la fiesta de la flor para ya empezar. Y después, si bien hay cursos anuales, tenemos unos cursos un poco más cortos. Por ejemplo, ahora está por empezar robótica y automatización. Ajá. Que se va a dar en nuestra sede, que es en la sede de Flytech, que ahí también tenemos el curso de programador, impresión 3D, que es nuestra sede principal donde estamos todos los días trabajando. Así que nada, si alguien necesita información, sabe que nos puede contactar.
0: ¿Cómo aparecen en las redes?
1: En las redes estamos como CFL-402, que es el Instagram, y Facebook como CFL Escobar.
0: Bien. Profe, viste que las mujeres somos muy especiales.
2: Únicas.
0: Sí, igual hay de todo. Tenés gente que se siente y te dice, mira, yo ya quiero el pelo 45 grados de tal color, o sea, la tiene re clara, quiere... Y tienen personajes como yo que se sientan y me dicen, ¿qué querés? Yo qué sé. Hace algo.
2: Yo
0: soy esa, ¿sí?
2: Sí, sí. Bueno, ellas están preparadas también, porque la idea es esa, de que ellas puedan también ver y programar distintas oportunidades con distintos tipos de personas, que obviamente se está hablando mucho en el curso, las distintas habilidades, que puede ser un cabello recogido, darle muchas opciones. Y bueno, ahora está el celular, que eso nos habilita mucho para mostrar imágenes y darle lo que la persona necesita, ¿no?
0: Yo a ustedes la veo por ahí es mi impresión, o por ahí me dicen, no, esto también se trabaja, la estética de ustedes, la presencia de cada una de estas ahora alumnas, pero ¿también preparan eso?
2: Preparamos eso también. Es lo primero que hacemos en realidad para incentivarla, para que ellas puedan tener esa salida laboral que tanto necesitan. Se habla de todo, la formación educativa lo que hace es también levantar la autoestima, ayudar su presencia, más allá de los conocimientos teóricos y prácticos del oficio, también se trabaja mucho en esa oportunidad de cursada, ¿no? Uh-huh. Para que ellas puedan completar y sentirse, estoy ya preparada para todo.
0: Bien, yo lo comenté, se los comenté creo que a ustedes, el año pasado conocí a una alumna de ustedes, entre todas las que vi, en Fiesta de la Flor, fui con mis pelos parados como siempre, chicas me tienen que peinar, pintar porque me tengo que ir al escenario, y vos me decís, ¿de dónde venís? ¿De la guerra? No, de armar carroza toda la noche. O sea, quien trabaja en Fiesta de la Flor le pasa eso. Y una de las chicas, una magia increíble, sí. ¿Cómo trabajó? Bueno, mirá la vuelta a la vida, después la fui a buscar para otros trabajos y es Silvia, ¿no?
2: Es Silvia.
0: Que la verdad es impresionante. ¿Cómo uno conoce? En realidad, más allá de decir Silvia, por decir, sí. Le digo, el ejemplo, ¿no? Cómo desde esta práctica que por ahí ellas sí. hacen, empiezan a generarse los contactos.
2: Sí, las transformaciones de ella, que empieza en los cambios, después los contactos, que ella también se van preparando, también la escuela le da esa facilidad de que ellas tengan su página, su tarjeta, para que vayan teniendo esa salida laboral. Lo va preparando para todo, una uh-huh. salida laboral bien completa, entonces están capacitadas para ese campo laboral, que es invitación, que es también las redes. Están preparados para eso.
0: ¿Los embajadores también se maquillan?
2: Sí.
1: Todos.
2: Están, obviamente, es todo natural. Uh-huh. Es una base ligera, liviana, muy natural. Así que brillan.
0: Pero aparte por las cámaras y todo, viene bien.
1: Sí,
0: después vamos a sentar esta tarde, no, pero mañana al embajador para que me lo maquille. Operador, digo. Al operador para que me lo maquille.
1: Que se postule también.
0: Sí. El año que viene que se postule. Todo. No, pero hay que hacerle de todo. Corte de pelo. Todo
2: completo.
0: Bueno, vamos a recordar a la gente, si alguien está escuchando, le gustaría ser parte de alguno de los talleres que nombraste, como el taller de la profe, ¿cuándo debería de inscribirse? Porque ahora están terminando.
1: Ahora, si bien tenemos cursos que están terminando, el de robótica y automatización o impresión 3D, que también lo tenemos en media 4, como está comenzando, se pueden anotar a través del Instagram o nos dejan un mensajito y nosotros vamos contestando, yo voy contestando. Y después, si no, el año que viene, en febrero del 2027, se abren todas las preinscripciones para el año siguiente, para todos los cursos.
0: Bien. Y especialmente el tuyo.
2: Especialmente la belleza.
0: Que tiene edad, ¿de qué edad queda pueden participar?
1: A partir de los 16 años
0: pueden participar.
1: Sí, pueden participar.
0: Bien, esto es importante. A partir de los 16, porque tenés muchas chicas jovencitas que decís.
1: Sí,
0: entre ellos mi nieta. Mi nieta está desesperada y quiere empezar. Le dije,
2: esperamos.
0: Falta, tiene 13, recién falta. Falta, pero bueno, felicitaciones por todo lo que hacen.
1: Gracias. Queremos dejarle un saludo también al Banco Credicop que nos donó las banderas para la escuela, así que estamos
0: bien.
1: Muy contentos.
0: Esas cosas hay que decirlas,
1: sí,
0: bien.
1: Queremos agradecer. Y nada, ya estamos listos para los próximos desfiles. Que nos inviten.
0: Ahí está.
1: Así de la directora de la escuela. Así que le mandamos saludos a todo el equipo, a todos los profes, las chicas, gracias.
2: A los estudiantes también, de peluquería, de maquillaje, de todo el centro.
0: A todos, sí. Felicitaciones.
1: Gracias.

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1: Y ahora estoy, ¿saben con quién? Ahora estoy con Matías Alegre, creador de contenidos, pero aparte participó como prensa en los Juegos Sudamericanos y hizo un montón de cosas y me habla de cosas que hay cosas que vamos conociendo, porque vos aprendés como yo, ¿eh? En todo momento nadie sabés naciendo sabiendo absolutamente todo. Matías, bienvenido, ¿eh? Gracias por estar. Gracias. Matías, primero, ¿qué es esto de Juegos Sudamericanos?
2: Bueno, los Juegos Sudamericanos son eventos olímpicos, como los Juegos Olímpicos, pero solamente de países de Sudamérica.
1: Perfecto.
2: 15 países.
1: Entonces. Muy bien, hasta ahí vamos bien con las explicaciones. Sí, sí. Bien, y a su vez, vos hiciste cobertura como prensa.
2: Sí, sí.
1: Pero aparte con disciplinas que mucho uno hoy todavía no lo conoce, ¿como cuáles?
2: Sí, bueno, este año agregaron deportes electrónicos, que son juegos de PC o juegos de simuladores de auto, por ejemplo, que es algo que comúnmente no se ve en este tipo de eventos porque generalmente están considerados como deportes, digamos, que no son tradicionales, que es lo que se busca, digamos, que se adapte a esa modalidad. Y hoy en día, después de la pandemia, se hizo un poco más normal esto de que la gente compita en videojuegos.
1: En red, ¿no?
2: Sí, sí, sí. Entonces, nada, este año agregaron en los Juegos Suramericanos, todos los eventos se le entregaban medallas olímpicas como los demás deportes, y contaban para los medalleros oficiales, digamos.
1: Que Argentina, dentro de todo, pisó bastante bien.
2: Argentina en las tres competencias, en dos ganó oro, en un juego que se llama Valorant, que es de 5 versus 5, que es de,
1: ¿sí?,
2: se juega, ganó el oro Argentina. Eran varones los que competían, después hubo una modalidad de un deporte que se llama EFS Sport 26, que en realidad se lo conoce como FIFA, que es un juego de play.
1: Sí, muy conocido, uno de los primeros.
2: Había presencia femenina y masculina. En la masculina nuestro representante quedó con la medalla de bronce, y en la presencia femenina nuestra competidora, que se llama Daniela Arias, quedó con la medalla de oro, ganó.
1: Bueno, pero venimos arrasando terriblemente.
2: Y sí, por suerte tenemos muchos talentos buenos en Argentina.
1: Cuando estaban los 5 jugadores, viste, en su momento así participando, y anuncia que gana Argentina, una emoción. Sí, los chicos se sacaron los auriculares, todo, vi una emoción terrible, por Dios. Argentina, mira arriba, que le ganamos a
2: Chile, en la modalidad de estos 5 versus 5 era contra Chile.
1: Haga de cuenta que esto yo no lo dije. Para vos, Chile, tomá. No, esto lo dijo el operador, ¿eh? Uh-huh. Yo no. Pero, bien, felicitaciones que ganaron. Bueno, vos te dedicaste a la cobertura de estas disciplinas.
2: Sí, sí, yo trabajé como parte de prensa del equipo de DEVA, que así se llama la Asociación de Deportes Electrónicos de Argentina, que, para ponerte un poco en contexto, sería como en la AFA.
1: Sí, sí.
2: En la Asociación de Fútbol Argentino, pero de los deportes electrónicos. Para todas las competencias que hay a nivel país que haya que representar, DEVA se encarga de apoyar a los deportistas, de hacer el nexo entre los eventos en cualquier parte del mundo que haya para competir en distintos juegos, porque hay muchos juegos que se compiten.
1: Tu ojo crítico.
2: Sí.
1: ¿Qué es lo que busca en el momento que estás sacando fotos y estás filmando y demás? ¿Qué es lo que se busca? Ojo crítico.
2: Y yo creo que busco algo por ahí más espontáneo, más casual, por ahí algo que quizás no la foto tradicional donde se ve a alguien enfocándose en la computadora, por ahí una toma quizás un poco más particular, que se note por ahí, que llame un poco la atención, porque a veces alguno al sacar foto por ahí se enfoca en el plano general, por ahí en el primer plano, pero también está bueno buscar ciertos ángulos, como creo que cada uno ahí busca su impronta también, ¿no? Donde uno encuentra la mirada que puede tener para la fotografía, digamos. Creo que eso ya también es un poco personal, según qué estilo de fotografía quiera tomar, pero a mí me gusta tomar generalmente fotos en primer plano, pero también un poco salirme de lo tradicional, por ahí buscar un plano no tan común, o por ahí un plano donde la foto se le pueda dar un poco más de atención, como para usarla de portada o de foto principal y esas cosas.
1: ¿Estudiaste vos en algún lugar? ¿Cómo fue esto?
2: No,
1: ¿o la experiencia de la vida?
2: ¿Con la fotografía me decís o en general?
1: En todas estas coberturas que
2: no,
1: vos
2: bueno,
1: haces.
2: Yo me dedico a crear contenido para un juego hace 7 años, prácticamente desde que empezó la pandemia, que se llama PUBG Mobile, que es un juego de teléfono, es un juego Battle Royale, uh-huh. que se juega de a 4. Me dedico a crear contenido para ese tipo de para todo lo que es la parte competitiva del juego, porque es un juego que profesionalmente se compite, que se entregan premios. Me ha tocado ir a Brasil 2 veces, ahora se fui justo después de que me fui de Rosario a los Juegos Sudamericanos, fui también allá, el año pasado también fui, y me dedico a eso. Es como, tengo como una página a nivel informativo, digamos. Publico informaciones, noticias, novedades.
1: Pero para los jóvenes que incursionan en esto. Solo,
2: sí, del sector competitivo de este juego, digamos.
1: Bien.
2: Todo. Y bueno, nada, hace un año más o menos empecé a incursionar en la fotografía, me compré una cámara, empezó a llamar la atención. Con la Asociación de Deportes Electrónicos también me trabajo hace 4 años más o menos, desde 2023. Ellos me ofrecieron un tiempo de trabajar porque nuestro juego estaba por participar en un mundial, entonces yo como manager, por así decirlo, de la selección de PUBG Mobile, armé un equipo, los chicos viajaron a Rumania a competir a un mundial, quedaron quintos, y desde ahí trabajamos. Cuando hay competencias participamos, a veces nos va mejor, a veces no tanto. Y nada, me dedico a crear contenido con eso. A su vez estoy estudiando, gracias a esto descubrí que me gustaba ser comunicador, comunicar en las redes sociales, todo ese tipo de cosas. Y me anoté en la Universidad de Pilar a estudiar comunicación digital, que es la carrera que estoy haciendo. En principio terminar la tecnicatura y luego arrancar la licenciatura, obviamente, si Dios quiere. Y nada, es incursionando.
1: Bueno, felicitarte.
2: Entre tantas cosas que me gusta hacer.
1: Claro. Recordame el barrio donde vivís.
2: Es Garín Centro.
1: Garín Centro. Sí, mirá, de Garín Centro, muchacho. Vos que decís, che, ¿quién me puede traer información? Che, ¿quién sacó este video? ¿Quién hizo esta foto? Mirá, salió de Gary. ¿Dónde hiciste la primaria y secundaria?
2: Yo cuando la hice vivía cerca de la fábrica Ford, que es un poco más del Talar.
1: Sí, sí, sí. Allá,
2: en una escuela primaria que se llama Henry Ford.
1: Sí, la conozco.
2: Y la secundaria técnica hice en una escuela técnica electrónica, me recibí de técnico electrónico.
1: Bien, bien. ¿Viste? Porque la gente te va escuchando y dices, ¿sí, nene? Sí. A ver, vas asociando. Bueno, ¿tu próxima cobertura dónde es?
2: Por ahora sigo trabajando con mi juego, que es con lo que estoy haciendo cobertura. Justo ahora terminé un evento, ahora en el mes que viene arranca otro evento, que por ahí vamos a cubrir de manera online, y quizás el mundial, que es en diciembre también.
1: ¿En diciembre de ahora?
2: Sí.
1: ¿Dónde se va a hacer?
2: La verdad todavía no sé si tiene fecha, pero se va a hacer en alguna parte de Europa, creo que en Inglaterra, por ahí.
1: Porque necesitas alguien que te lleve la agenda.
2: Y o sea, ¿te llevamos algo? En general, los eventos que yo viajo son los que se hacen acá en América, por ejemplo.
1: Ajá.
2: Después, a los de allá todavía no tuve la oportunidad, no me han invitado. Pero bueno, nunca se pierde la fe, digamos, la esperanza.
1: Bueno, todo Latinoamérica se lo estás haciendo.
2: Sí, sí, sí.
1: Bueno, ¿cómo apareces en las redes, quien te quiera seguir?
2: En todos lados aparezco como Mati Fanta, así.
1: Mati
2: Fanta.
1: Perfecto.
2: Sí, es fácil de buscar.
1: Bueno, felicitaciones, desde ya.
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0: Y te cuento, tenemos que repasar una nota que es fabulosa, que tuvo que ver con la entrevista que le realizábamos a Tetsuya Hirose, Techa, así se lo conoce en el partido de Escobar y en todos lados. Hablo del presidente de la Fiesta de la Flor, que lo tuvimos aquí junto a nosotros, donde vos compartiste el viernes pasado toda la información. Bueno, hoy se inaugura, hoy empieza esta gran magia. Repasamos un poquito de esta nota para que vos vas a agarrar lápiz y papel y anotes todos los detalles. Tetsuya Hirose, presidente de la Fiesta de la Flor, escuchamos. Y yo te contaba que teníamos un programa con muchos entrevistados, y este es el caso de ahora, porque comenzó la primavera, comenzaron muchas actividades en el partido de Escobar, y hay algo que nos identifica en todo el país y en el mundo, y tiene que ver con la Fiesta Nacional de la Flor. Es un honor tenerlo aquí, Tetsuya Hirose, presidente de la Fiesta Nacional de la Flor, Techa, así lo quiere todo el Escobar. ¿Cómo le va? Bienvenido.
1: Buen día. Hermoso día hoy.
0: La verdad que sí. ¿Cómo nos estamos preparando para esta nueva edición de la Fiesta Nacional de la Flor?
1: Bueno, realmente estamos en la recta final. Y bueno, por suerte, ya los motivos principales del pabellón 1 y el pabellón 2 también están casi terminados. Y a partir de mañana en el pabellón 1 empezamos a traer algunas mercaderías, especialmente las mercaderías que llegaron del mercado de Corrientes, que hacen el stand tan grande en la entrada del primer pabellón.
0: Que es bellísimo.
1: Sí, que lo está decorando Inomata. Y además ahí está el stand de Wall también, que es otro de los stands importantes, que tiene movimiento de agua, y todos están, la verdad que creo que vamos a tener una excelente exposición. Uh-huh. Porque la mercadería del mercado de Corrientes ya está en Escobar, mejor dicho, en el cultivo de casa, y ya a partir del lunes, martes, van a estar colocándose todas las plantas, ¿no?
0: Quiero destacar algo, especialmente por ahí alguien nos escucha por primera vez hablar de la Fiesta de la Flor y demás. ¿Cuántos años tiene Inomata y la trayectoria que tiene la Fiesta Nacional de la Flor?
1: Inomata va a cumplir 88 años en el mes de octubre.
0: Ajá.
1: Así que está ya casi 88, ¿no?
0: Bien. Y sigue firme en Fiesta de la Flor, alguien que diseñó también el jardín japonés de Escobar.
1: Sí, exactamente. Inomata, bueno, tiene algunas dificultades físicas en este momento, pero de todo modo, su mente es un genio suelto, así que no, su mente está perfecto y él hace los proyectos y tratando de economizar al máximo, que cuesta mucho hacer los decorados y todo, pero por suerte su mente está perfecta y él tiene sus colaboradores, los chicos de la Fiesta de la Flor y todo. La verdad que se está trabajando muy bien, y creo que va a ser excelente el trabajo final cuando vean terminado el stand, que es donde él está trabajando en este momento. En general, casi toda la decoración es importante del pabellón 2, él está trabajando ahí, ¿no?
0: Bueno, vamos a hablar un poquito de la flor elegida este año.
1: La flor este año, yo siempre quiero aclarar que la flor de cada año lo elige la Cooperativa Argentina de Floricultores. Y este año eligieron la astromelia, que es una flor que ya alguna vez fue la flor de la fiesta, pero bueno, es muy bonita, y esa es la flor de este año.
0: Una flor que a su vez tiene una gama de colores impresionante, y tiene una buena venta en el mercado y en todos lados como flor de corte.
1: Exactamente, su origen es de los Andes, los Andes americanos, ¿no? Uh-huh. De Sudamérica, y especialmente en Argentina se dice Amancay. A partir de ahí, la tecnología de Holanda ha hecho las hibridaciones y han logrado distintos colores, mejoramiento de la flor, las varas con más cantidad de flores y las flores que duren más en el agua, ¿no?
0: Es una flor que dura bastante, la verdad.
1: Es muy bueno, sí, es muy fuerte, sí.
0: Bueno, ¿cómo se viene el tema de los embajadores? Ya que hubo fechas de preselección, ¿no? Hay como una etapa que se realiza antes de la fiesta.
1: Exactamente, ya lo hicieron, y en este momento ya están elegidos los candidatos de embajadores y embajadoras, ¿no? Uh-huh. Como siempre hay más mujeres que hombres, pero bueno, creo que recién hace un ratito le estoy saludando. Creo que es un excelente plantel o excelentes candidatos, así que bueno, esperemos que tengamos unos buenos embajadores y embajadoras de la Fiesta Nacional de la Flor, ¿no?
0: Techa, más allá de, uno puede decir, la simpatía de cada uno de ellos, tienen que conocer un poco la historia, eso es lo que buscan ustedes, ¿no? El porqué, la fiesta y el trabajo que hacen con la tierra estos grandes trabajadores, ¿no?
1: Bueno, yo efectivamente le dije a las aspirantes que los que salen elegidos embajadoras y embajador es que tienen que saber un poco de la historia de la fiesta y un poco el tema de la floricultura. Eso le dije que tiene
0: fundamental.
1: Exactamente, pues ya que nos representan,
0: claro,
1: la Nación de la Flor y a la floricultura argentina, tiene que saber un poco de estos temas, ¿no? Y especialmente que sepan un poco la historia de por qué nació la Fiesta Nacional de la Flor. Había una aspirante que es de Mateo y le pregunto, ¿vos sabés, vos sos de Mateo? Le digo, no, chica, joven.
0: Ahora,
1: hace un ratito.
0: Ah, dale, contame, ¿qué pasó?
1: Digo, vos sos de Mateo, ¿no? Y joven.
0: Sí.
1: Una chica joven, creo que 19 años. ¿Vos sabés el señor Brosio? Ah, no, le pregunté, ¿quién creó la Fiesta Nacional? ¿De quién fue la idea de la Fiesta Nacional de la Flor?
0: Ajá.
1: De un señor de Mateo, le digo. Y ella no se da cuenta. Entonces, bueno, yo, claro, lo conozco, la familia Brosio, la tuve realmente que, digamos, Brosio, Arturo Brosio, que tenía el cultivo en Mateo, fue el ideólogo
0: de la fiesta
1: de la señora Flor, lo hizo en el seno de Rota y después con los productores, que hicimos una comisión, y ahí nació la primera fiesta de Flor, que lo hicimos en el Club Esportivo, ¿no?
0: Claro, claro. Que ahí comenzó todo este gran sueño. Bueno, ¿cuándo se eligen los nuevos embajadores? Porque se hizo la preselección, pero durante la fiesta está el tema de la elección
1: es
0: en sí.
1: Es el domingo 11 de octubre, porque este año dura hasta el día 12.
0: Inclusive.
1: Claro, por el feriado del 12 de octubre.
0: Pero para el partido de Escobar inclusive es un periodo largo, porque tenemos el 9, que el 8 se pasó al 9.
1: Sí, exacto, hubo corrimiento del día de Escobar, sí.
0: Así que tenemos viernes 9, sábado 10, domingo 11 y lunes 12, a pleno también la Fiesta Nacional,
1: bueno,
0: de la Flor.
1: Ya que hablamos del día de Escobar, ya saben que los habitantes del partido de Escobar, el día 9, el día de Escobar, entran todos de forma gratuita, ¿no?
0: Ah, claro, bien. Y el día que se pasó el asueto, para que sepan.
1: Exactamente. Y también los jubilados de Escobar tienen acceso gratuito durante la fiesta.
0: Sí,
1: si estoy con su documento,
0: ¿no? Ya que estás hablando de las entradas, ¿cuánto sale entrar hoy para alguien que viene de otro distrito al partido?
1: 15.000 pesos.
0: 15, nada.
1: Es muy barato. Y bueno,
0: es más barato que una entrada al cine.
1: Exactamente. Pero bueno, queremos que sea una fiesta popular, que todo el mundo pueda venir a ver, que conozcan todo lo que produce la floricultura argentina, ¿no?
0: Uh-huh.
1: Esa es una de las finalidades de la Fiesta Nacional de la Flor.
0: Vamos a hablar de carrozas. Siempre carrozas enmarca una fiesta impresionante también, que comparte todo el pueblo. El año pasado, a pesar de la lluvia, se desfiló igual. Fue impresionante la cantidad de gente. Es más, Ticha, llovía y la gente seguía en las calles desfilando y disfrutando.
1: Exactamente.
0: Vamos a hablar del desfile de carrozas. ¿Qué nos puede contar?
1: Bueno, el desfile de carrozas este año tenemos 19 carrozas.
0: ¡Wow!
1: Exactamente. A pesar de las dificultades económicas, pero hay una gran participación.
0: Uh-huh.
1: También ya no es como antes, que todas las carrozas tenían flores naturales. Nosotros ya, basta que estén bien decoradas, bienvenido sea, porque es un gran espectáculo de desfile de carroza, por supuesto, que vos sabes muy bien que viene acompañado por otras presentaciones, como las bandas, y bueno, la verdad que esperemos que el tiempo nos acompañe y que sea un gran desfile, ya que hay tantas carrozas, ¿no?
0: Bueno, creo que me contaron por así, que si se consiguieran más chasis en la zona, creo que tendríamos más carrozas.
1: Exactamente, hasta usado, se van a usar carrozas de la reinita, ¿viste? Las carrozas pequeñas.
0: Eran de capullo.
1: La del capullo, se van a volver a usar.
0: ¡Qué lindo!
1: Sí, lamentablemente no hay más carrozas, ¿no?
0: Ajá. Y participan siempre muchas entidades, como por ejemplo, yo creo que de la hora cero que empezaron con desfile, la Asociación Japonesa.
1: Exactamente, Asociación Japonesa. Bueno, nuestra escuela, la agricultura, después las entidades de
0: la colectiva boliviana de Escobar.
1: La colectiva boliviana creo que presentan cuatro,
0: porque son, bueno, distintas entidades,
1: sí.
0: De la colectiva boliviana,
1: sí.
0: O sea, está la colectiva boliviana de Escobar y los que vienen de afuera,
1: porque fueron aumentando, pues se lo tengo muy seguro toda la lista, porque fueron, gracias a Dios, fueron aumentando la cantidad de carrozas, ¿no?
0: ¡Qué bueno!
1: Sí, después, por supuesto, pues, todas las los municipios, distintos lugares del municipio de Escobar, que se presenta.
0: Cada localidad tiene su carroza.
1: Así que
0: el Rotary, que también está hace muchos años.
1: Sí, la pequeña carroza con su con su rueda rotaria, ¿no?
0: Sí, con el logo.
1: Sí, sí. Ajá. Así que bueno, realmente, bueno, esperemos, como reitero, en buen tiempo para que disfruten, porque en el pasado nos tuvimos que mojar un poquito.
0: Dicha, números artísticos, una vez más, con el acompañamiento del municipio, llegan números artísticos a nivel nacional.
1: Exactamente, quiero dejar bien claro que eso lo organiza el municipio y no la Sociedad Civil Fiesta de la Flor, ¿no es cierto? Y a su vez son tres espectáculos el primer fin de semana y después todos los días en el Carrillón va a haber el espectáculo que todos los años vos bien sabés que se organiza en el Carrillón.
0: Bueno, lo que Techa menciona es que en el lago artificial que tiene la Fiesta Nacional de la Flor, está el Carrillón, todos los días, desde la mañana hasta que cierra, hay eventos culturales, que eso también acompaña a los jubilados, a la gente que puede ir de lunes a viernes, porque muchos trabajan y dicen, no, hoy sábado, domingo, feriado. Pero también hay muchísimo circuito turístico que llega a distintas provincias y demás los días de semana, por eso hay espectáculos. ¿A usted es fan de alguno de los cantantes que viene? ¿Lo voy a ver enganchado?
1: No, de ninguno me gusta, pero no de ninguno. La verdad que... No tengo preferencia por nadie.
0: Para más joven, pero yo lo he visto saltar en espectáculos anteriores a usted.
1: Ah, no, pero eso no. Eso. Una vez sí, en donde está Eliana Santillán me hicieron bailar ella. Me decía, un papel nomás. A esta edad está duro.
0: Vio cómo uno tiene
1: memoria. Hay que asistir a la bisagra, no se mueve más. Están oxidadas.
0: Vio cómo uno tiene memoria, ¿no?
1: Exacto.
0: Bueno, la Fiesta de la Flor siempre tuvo la presencia de grandes artistas también a nivel nacional, de conductores, entre otros. Quiero destacar la llegada tantas veces de Mirtha Legrand, Susana Jiménez y muchos, ¿no? Que fueron parte de esta gran fiesta.
1: Exactamente. Bueno, este año todavía no tenemos, porque esa figura, cuando se confirman a último momento.
0: Claro.
1: Espero que Mirtha mejore, porque la está muy bien en este momento, pero bueno, Mirtha nos ha acompañado más de una vez. Y además, en la época de Don Luis Bruzzi, ha sido madrina de la fiesta.
0: Claro. Es más, Mirtha, hasta hace poco el año pasado o el anterior que vino, se acordaba el nombre del señor que le llevaba las flores al canal.
1: Ah, mirá vos.
0: Que, bueno, sí, estando en Fiesta de las Flores, una de las personas que está ahí en mantenimiento, que iban con la camioneta de la Fiesta de la Flor, a mí me sorprendió.
1: Eso fue en la época de Bruce, ¿no?
0: Sí. Acordaba el nombre de la persona que le llevaba, cuando llegaba el momento de los almuerzos y mostraban esto es de Fiesta Nacional de la Flor, y hablaba de la Fiesta Nacional, me acordaba. Que ahora no me acuerdo, yo un hombre de ojos claros, o sea, muy mayor, ¿no? Pero,
1: La verdad que...
0: Pero lo he visto por ahí. Techa, ¿qué más tenemos que contarle a la gente con respecto a lo que se viene en Fiesta Nacional de la Flor?
1: Bueno, no, que cuando lleguen a nuestro predio, aparte de la exposición, que es la base de la Fiesta Nacional de la Flor, hay distintas actividades, como vos dijiste, la del Carrillón, además lleno de lugares de comida, y después distintos stands que venden todas las cosas que se venden en todas las exposiciones, ¿no? A partir de ropa de recuerdo, bueno, todo eso hace un gran complemento a lo que es la fiesta, en sí la Fiesta Nacional de la Flor, ¿no?
0: Yo siempre destaco en el escenario de la Fiesta de la Flor que vayan y recorran todo lo que quieran, pero que por favor cuando se vayan se detengan en el puesto de Apane. Siempre lo digo, llévate aunque sea una plantita, una flor, y estás colaborando con una institución amada de Escobar.
1: Y bueno, y dije para el último, para la gente que viene, que están los Garden, donde se venden todas las plantas, y la gran aceptación del público que nos visita, especialmente el interior, además del atractivo de la fiesta, es el atractivo de comprar plantas.
0: Claro.
1: Porque en esta fiesta van a encontrar una cantidad enorme de variedad de plantas que muchas veces en el interior no llegan.
0: Claro.
1: Entonces vos lo viste bien, las señoras llevan todas las bolsas llenas de plantas al colectivo, a los micros que vienen, ¿no?
0: Es capaz de dejar el marido acá, pero llevarse la planta que quieras.
1: Exactamente. He visto cara de marido que tiene que cumplir con la bolsa que han comprado a la señora, fue terrible, pero esa es la realidad, ¿no es cierto?
0: Así es.
1: Bueno, yo dejé al último porque los Garden, yo creo que después de la exposición, es el lugar más concurrido de los visitantes de la
0: fiesta. Totalmente, ¿no? Inclusive el puesto que tiene la escuela, que es espectacular.
1: También, en la escuela, y bueno, por suerte el de Apane, que está en un lugar privilegiado, y bueno, y la verdad que yo creo que el tiempo acompañe para que la gente también Aparte de recorrer, porque para ir a los Gardens tienes que caminar por afuera, digamos, en la parte externa, ¿no es cierto?
0: Sí.
1: Así que esperemos que el tiempo acompañe y que todas las señoras que vienen, porque las grandes compradoras son las señoras, no los hombres, y así que bueno, que puedan disfrutar de la fiesta y las compras de plantas, ¿no?
0: Techa, por último,
1: Sí.
0: ¿le ponemos flores a la gitana?
1: Nah, eso no sé quién lo inventó, pero sí le vamos a poner flores a nuestra Virgen de
0: De
1: las
0: las flores.
1: Flores, que el año
0: Decime que va a
1: pasado
0: estar en mi pabellón.
1: lo vamos a poner en pabellón 2
0: Vamos a verlo.
1: nuevamente. El año pasado lo presentamos en el stand de la cooperativa y este año el stand de la cooperativa va a tener movimiento de agua y además ahí vamos a colocar a la Virgen de la Flor.
0: Gracias por estar con nosotros,
1: No,
0: Tenzo, ¿eh?
1: gracias a vos y bueno, los espero a todo el mundo en la Fiesta Nacional de la Flor.
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Y te cuento, tenemos que repasar una nota que es fabulosa, que tuvo que ver con una entrevista que le realizábamos a Tesuya Hirose, Techa, así se lo conoce en el Partido de Escobar y en todos lados. Hablo del presidente de la Fiesta de la Flor, que lo tuvimos aquí junto a nosotros, donde vos compartiste el viernes pasado toda la información. Bueno, hoy se inaugura. Hoy empieza esta gran magia. Repasamos un poquito de esta nota para que vos vas a agarrar lápiz y papel y anotes todos los detalles. Tesuya Hirose, presidente de la Fiesta de la Flor. Escuchamos. Y yo te contaba que teníamos un programa con muchos entrevistados. Y este es el caso de ahora, porque comenzó la primavera, comenzaron muchas actividades en el Partido de Escobar, y hay algo que nos identifica en todo el país y en el mundo, y tiene que ver con la Fiesta Nacional de la

0: Flor. Es un honor tenerlo aquí, Tetsuya Hirose, presidente de la Fiesta Nacional de la Flor. Ticha, así lo quiere todo el Escobar. ¿Cómo le va? Bienvenido.
1: Buen día, hermoso día hoy.
0: La verdad que sí, la verdad que sí. ¿Cómo nos estamos preparando para esta nueva edición de la Fiesta Nacional de la Flor?
1: Bueno, realmente estamos en la recta final y, bueno, por suerte, ya los motivos principales del pabellón 1 y el pabellón 2 también están casi terminados, y a partir de mañana en el pabellón 1 empezamos a traer algunas mercaderías, especialmente las mercaderías que llegaron del mercado de Corrientes, que hacen el stand tan grande en la entrada del primer pabellón.
0: Que es bellísimo.
1: Sí, que lo está decorando Inomata, y además ahí está el stand de Wall también, que es otro de los stands importantes, que tiene movimiento de agua, y todos están, la verdad que creo que vamos a tener una excelente exposición. Uh-huh. Porque la mercadería del mercado de Corrientes ya está en Escobar, mejor dicho, en el cultivo de casa, y ya a partir del lunes, martes, van a estar colocándose todas las plantas, ¿no?
0: Quiero destacar algo, especialmente por ahí alguien nos escucha por primera vez hablar de la Fiesta de la Flor y demás. ¿Cuántos años tiene Inomata y la trayectoria que tiene la Fiesta Nacional de la Flor?
1: Inomata va a cumplir 88 años en el mes de octubre.
0: Ajá.
1: Así que está ya casi 88, ¿no?
0: Bien. Y sigue firme en Fiesta de la Flor, alguien que diseñó también el jardín japonés de Escobar.
1: Sí, exactamente. Inomata, bueno, tiene algunas dificultades físicas en este momento, pero de todo modo, su mente es un genio suelto, así que no, su mente está perfecto y él hace los proyectos y tratando de economizar al máximo, que cuesta mucho hacer los decorados y todo, pero por suerte su mente está perfecta y él tiene sus colaboradores, los chicos de la Fiesta de la Flor y todo. La verdad que se está trabajando muy bien, y creo que va a ser excelente el trabajo final cuando vean terminado el stand, que es donde él está trabajando en este momento. En general, casi toda la decoración es importante del pabellón 2, él está trabajando ahí, ¿no?
0: Bueno, vamos a hablar un poquito de la flor elegida este año.
1: La flor este año, yo siempre quiero aclarar que la flor de cada año lo elige la Cooperativa Argentina de Floricultores. Y este año eligieron la astromedia, que es una flor que ya alguna vez fue la flor de la fiesta, pero bueno, es muy bonita, y esa es la flor de este año.
0: Una flor que a su vez tiene una gama de colores impresionante, y tiene una buena venta en el mercado y en todos lados como flor de corte.
1: Exactamente, su origen es de los Andes, los Andes americanos, ¿no? Uh-huh. De Sudamérica, y especialmente en Argentina se dice Amancay. A partir de ahí, la tecnología de Holanda ha hecho las hibridaciones y han logrado distintos colores, mejoramiento de la flor, las varas con más cantidad de flores y las flores que duren más en el agua, ¿no?
0: Es una flor que dura bastante, la verdad.
1: Es muy bueno, sí, es muy fuerte, sí.
0: Bueno, ¿cómo se viene el tema de los embajadores? Ya que hubo fechas de preselección, ¿no? Hay como una etapa que se realiza antes de la fiesta.
1: Exactamente, ya lo hicieron, y en este momento ya están elegidos los candidatos de embajadores y embajadoras, ¿no? Uh-huh. Como siempre hay más mujeres que hombres, pero bueno, creo que recién hace un ratito lo estoy saludando. Creo que es un excelente plantel o excelentes candidatos, así que bueno, esperemos que tengamos unos buenos embajadores y embajadoras de la Fiesta Nacional de la Flor.
0: Ticha, más allá de, uno puede decir, la simpatía de cada uno de ellos, tienen que conocer un poco la historia, eso es lo que buscan ustedes, ¿no? El por qué la fiesta y el trabajo que hacen con la tierra estos grandes trabajadores, ¿no?
1: Bueno, yo efectivamente le dije a las aspirantes que los que salen elegidos embajadoras y embajador es que tienen que saber un poco de la historia de la fiesta y un poco el tema de la floricultura. Eso le dije que tiene
0: fundamental.
1: Que, exactamente, pues ya que nos representa,
0: claro,
1: la Nacional Flor y la floricultura argentina, tiene que saber un poco de estos temas, ¿no? Y especialmente que sepan un poco la historia de por qué nació la Fiesta Nacional de la Flor. Había una aspirante que es de Mateo y le pregunto, ¿vos sabés, vos sos de Mateo? Y le digo, no, esa chica,
0: joven. Ahora,
1: hace un ratito.
0: Ah, dale, contame, ¿qué pasó?
1: Digo, vos sos de Mateo, ¿no? Y joven.
0: Sí.
1: Una chica joven, creo que 19 años. ¿Vos sabés, el señor Brosio? No, le pregunté, ¿quién creó la fiesta nacional. ¿De quién fue la idea de la fiesta nacional? Ajá. Un señor de Mateo, le digo. Y ella no se da cuenta. Entonces digo, bueno, yo lo conozco, la familia Brosio, la tuve realmente que, digamos, Brosio, Arturo Brosio, que tenía el cultivo en Mateo, fue el ideólogo
0: de la fiesta
1: nacional. Lo hizo en el seno de Rota y después con los productores que hicimos una comisión, y ahí nació la primera fiesta de flor, que lo hicimos en el Club Esportivo, ¿no?
0: Claro, claro. Que ahí comenzó todo este gran sueño. Bueno, ¿cuándo se eligen los nuevos embajadores? Porque se hizo la preselección, pero durante la fiesta está el tema de la elección en sí.
1: Es el domingo 11 de octubre, porque este año dura hasta el día 12.
0: Inclusive.
1: Claro, por el feriado del 12 de octubre.
0: Pero para el partido Escobar inclusive es un periodo largo, porque tenemos el 9, que el 8 se pasó al 9.
1: Sí, exacto, hubo corrimiento del día de Escobar, sí.
0: Así que tenemos viernes 9, sábado 10, domingo 11 y lunes 12, a pleno también la fiesta nacional, bueno, de la flor.
1: Ya que hablamos del día de Escobar, ya saben que los habitantes del partido de Escobar, el día 9, el día de Escobar, entran todos de forma gratuita, ¿no?
0: Ah, claro, bien. Y el día que se pasó el asueto, para que sepan.
1: Exactamente. Y también los jubilados de Escobar tienen acceso gratuito durante la fiesta.
0: Sí, estoy con su documento, ¿no? Ya que estás hablando de las entradas, ¿cuánto sale entrar hoy para alguien que viene de otro distrito al partido?
1: 15.000 pesos.
0: 15, nada.
1: Es muy barato. Y bueno,
0: es más barato que una entrada al cine.
1: Exactamente. Pero bueno, queremos que sea una fiesta popular, que todo el mundo pueda venir a ver, que conozcan todo lo que produce la floricultura argentina, ¿no? Esa es una de las finalidades de la Fiesta Nacional de la Flor.
0: Vamos a hablar de carrozas. Siempre carrozas enmarca una fiesta impresionante también, que comparte todo el pueblo. El año pasado, a pesar de la lluvia, se desfiló igual. Fue impresionante la cantidad de gente. Es más, Picha, llovía y la gente seguía en las calles desfilando y disfrutando.
1: Exactamente.
0: Vamos a hablar del desfile de carrozas. ¿Qué nos puede contar?
1: Bueno, el desfile de carrozas este año tenemos 19 carrozas.
0: ¡Wow!
1: Exactamente. A pesar de las dificultades económicas, pero hay una gran participación. También ya no es como antes, que todas las carrozas tenían flores naturales. Nosotros ya, hasta que estén bien decoradas, bienvenido sea, porque es un gran espectáculo de desfile de carroza, por supuesto, pero vos sabes muy bien que viene acompañado por otras presentaciones, como las bandas, y bueno, la verdad que esperemos que el tiempo nos acompañe y que sea un gran desfile, ya que hay tantas carrozas, ¿no?
0: Bueno, creo que me contaron por así, que si se consiguieran más chasis en la zona, creo que tendríamos más carrozas.
1: Exactamente, hasta han usado, se van a usar carrozas de las reinitas, ¿viste? Las carrozas pequeñas.
0: Eran de capullo.
1: Era del capullo, se van a volver a usar.
0: ¡Qué lindo!
1: Sí, lamentablemente no hay más carrozas, ¿no?
0: Ajá. Y participan siempre muchas entidades, como por ejemplo, yo creo que de la hora cero que empezaron con desfile, la Asociación Japonesa.
1: Exactamente, Asociación Japonesa. Bueno, nuestra escuela, agricultura, después las entidades
0: la colectiva boliviana de Escobar.
1: La colectiva boliviana creo que presentan cuatro,
0: porque son, bueno, distintas entidades,
1: sí.
0: De la colectividad boliviana, sí. O sea, está la colectiva boliviana de Escobar y los que vienen de afuera,
1: porque fueron aumentando, pues se noté muy seguro toda la lista, porque fueron, gracias a Dios, fueron aumentando la cantidad de carrozas, ¿no?
0: ¡Qué bueno!
1: Sí, después, por supuesto, pues, todas las los municipios, distintos lugares del municipio de Escobar, que se presenta.
0: Cada localidad tiene su carroza.
1: Así que
0: el Rotary, que también está hace también, muchos años.
1: Sí, la pequeña carroza con su rueda rotaria, ¿no?
0: Sí, con el logo.
1: Sí, ajá. Así que bueno.
0: Dicha, números artísticos. Una vez más, con el acompañamiento del municipio, llegan números artísticos a nivel nacional.
1: Exactamente, quiero dejar bien claro que eso lo organiza el municipio y no la Sociedad Civil Fiesta de la Flor, ¿no es cierto? Y a su vez son 3 espectáculos el primer fin de semana, y después todos los días en el Carrillón va a haber el espectáculo que todos los años, vos bien sabés, claro, que se organiza en el Carrillón.
0: Bueno, lo que te echa menciona es que en el lago artificial que tiene la Fiesta Nacional de la Flor, donde está el Carrillón, todos los días, desde la mañana hasta que cierra, hay eventos culturales, que eso también acompaña a los jubilados, a la gente que puede ir de lunes a viernes, porque muchos trabajan y dicen, no, hoy sábado, domingo, feriado. Pero también hay muchísimo circuito turístico que llega de distintas provincias y demás,

0: los días de semana, por eso hay espectáculos. ¿Usted es fan de alguno de los cantantes que viene? Lo voy a ver
1: No,
0: enganchado.
1: de ninguno me gusta, pero no, de ninguno. La verdad que no tengo preferencia por nadie.
0: Para más joven, pero yo lo he visto saltar en espectáculos anteriores a
1: Ah,
0: usted, ¿eh?
1: no, pero eso no. Eso. Una vez sí, en donde está Eliana Santillán me hicieron bailar ella, me decía, es un papel nomás.
0: ¿Vio?
1: A esta edad está duro, mi
0: Vio cómo
1: madre.
0: uno
1: Hay
0: tiene memoria.
1: que aceitar la bisagra, no se mueve más. Están oxidadas.
0: Vio cómo uno tiene memoria, ¿no?
1: Exacto.
0: Bueno, la fiesta de la flor siempre tuvo la presencia de grandes artistas también a nivel nacional, de conductores, entre otros. Quiero destacar la llegada tantas veces de Mirtha Legrand, Susana Jiménez y muchos, ¿no? Que fueron parte de esta gran fiesta.
1: Exactamente. Bueno, este año todavía no tenemos, porque esa figura, cuando se confirman a último momento.
0: Claro.
1: Espero que Mirtha mejore, porque no está muy bien en este momento, pero bueno, Mirtha nos ha acompañado más de una vez, y además en la época de Don Luis Bruzzi ha sido madrina de la fiesta.
0: Claro. Es más, Mirtha hasta hace poco el año pasado o el anterior que vino, se acordaba el nombre del señor que le llevaba las flores al canal.
1: Ah, mirá vos.
0: Que, bueno, sí, estando en Fiesta de las Flores, una de las personas que estaba ahí en mantenimiento, que iban con la camioneta de la Fiesta de las Flores. A mí me sorprendió.
1: Eso fue en la época de Bruce, ¿no?
0: Sí,
1: Don
0: sí, sí,
1: Luis,
0: sí.
1: la verdad que
0: Se
1: no.
0: acordaba el nombre de la persona que le llevaba. Cuando llegaba el momento de los almuerzos y mostraban esto es de Fiesta Nacional de la Flor y hablaba de la Fiesta Nacional, te acordaba. Que ahora no me acuerdo, soy un hombre de ojos claros, o sea, muy mayor, ¿no? Pero,
1: La verdad que
0: lo he visto por ahí, lo he visto por
1: sí.
0: ahí. Techa, ¿qué más tenemos que contarle a la gente con respecto a lo que se viene en Fiesta Nacional de la Flor?
1: Bueno, no, que cuando lleguen a nuestro predio, aparte de la exposición, que es la base de la fiesta de la flor, hay distintas actividades, como vos dijiste, la del carrillón, además lleno de lugares de comida, y después distintos stands que venden todas las cosas que se venden en todas las exposiciones, ¿no? A partir de ropa de recuerdo, y bueno, todo eso hace un gran complemento a lo que es la fiesta en sí, la fiesta nacional de la flor, ¿no?
0: Yo siempre destaco en el escenario de la Fiesta de la Flor que vayan y recorran todo lo que quieran, pero que por favor cuando se vayan se detengan en el puesto de Apane. Siempre lo digo, llévate aunque
1: Exacto.
0: sea una plantita, una flor. Y estás colaborando con la institución amada de Escobar.
1: Y bueno, y dije para el último, para la gente que viene, que están los gardens donde se venden todas las plantas y la gran aceptación del público que nos visita, especialmente el interior, además del atractivo de la fiesta, es el atractivo de comprar plantas.
0: Claro.
1: Porque en esta fiesta van a encontrar una cantidad enorme de variedad de plantas que muchas veces en el interior no llegan.
0: Claro.
1: Entonces vos lo viste bien, las señoras llevan todas las bolsas llenas de plantas al colectivo, a los micros que vienen, ¿no?
0: Es capaz de dejar el marido acá, pero llevarse la planta que quiera.
1: Exactamente. He visto cara de marido que tienen que cumplir con la bolsa que han comprado a la señora, vos te ríes, pero esa es la realidad, ¿no es cierto?
0: Así es.
1: Bueno, yo dejé al último porque los Garden, yo creo que después de la exposición, es el lugar más
0: Muy
1: concurrido
0: concurrido.
1: de los visitantes del año, ¿no?
0: Totalmente. Inclusive el puesto que tiene la escuela, que es espectacular.
1: También en la escuela, y bueno, por suerte el de Apane, que está en un lugar privilegiado, y bueno, y la verdad que yo creo que el tiempo acompañe para que la gente también, aparte de recorrer, porque para ir a los jardines tiene que caminar por afuera, digamos, en la parte externa, ¿no es cierto?
0: Sí.
1: Así que esperemos que el tiempo acompañe, que todas las señoras que vienen, porque las grandes compradoras son las señoras, no los hombres, y así que bueno, que puedan disfrutar de la fiesta y las compras de plantas, ¿no?
0: Techa, por
1: Sí.
0: último, ¿le ponemos flores a la gitana?
1: Nah, eso no sé quién lo inventó, pero sí le vamos a poner flores a nuestra Virgen de
0: De
1: las
0: las flores.
1: Flores, que el año
0: Decime que va a
1: pasado
0: estar en el pabellón.
1: lo vamos a poner en pabellón
0: Vamos
1: 2
0: a verlo.
1: nuevamente. El año pasado lo presentamos en el stand de la cooperativa y este año el stand de la cooperativa va a tener movimiento de agua y además ahí vamos a colocar a la Virgen de la Flor.
0: Gracias por estar con nosotros,
1: No,
0: Techa, ¿eh?
1: gracias a vos y bueno, los espero a todo el mundo en la Fiesta Nacional de la Flor.

0: Y llegó el momento de escuchar a nuestro periodista deportivo, Lucas Schiaretti, que como siempre trabaja con una producción increíble, hablando del deporte, nuestro profesional. Aquí en la información la tenemos para todos ustedes, aquí en Paula Informame. Escuchamos a Lucas Schiaretti.
1: Silvio Belovic, campeón del mundo, lo tenemos al aire. ¿Cómo te va, Silvio?
2: Hola, Lucas. ¿Cómo estás, amigo? ¿Todo bien? Acá disfrutando acá en mi casa, con la familia. Así que, bueno, todo tranquilo.
1: Bien, bien, Silvio. Bueno, primero quiero arrancar mencionándote que en este espacio ha habido campeones del mundo como Gustavo Maidana, como Manuel Miño, pero bueno, vos estuviste en el 2002 y en el 2006 y además fuiste el capitán de esos dos equipos, ¿no?
2: Sí, totalmente. Compañeros, amigos de la vida, del fútbol. La verdad que, bueno, muchas veces uno siempre mira en lo que ganó, en lo que logró a nivel deportivo, pero bueno, en realidad lo que queda son justamente las relaciones, las amistades, y bueno, tanto como Busti como Manu son amigos que van a quedar para toda la vida, ¿no? Eso es lo fundamental del deporte.
1: Muchísimos años vistiendo la camiseta de la selección argentina, sos como el Maradona o el Messi de los murciélagos, ¿no?
2: Así dicen, en su momento me han puesto el Diego, después el Messi, así que bueno, la verdad que por suerte los rotos no me los pongo yo y no cargo con esa responsabilidad, pero bueno, en realidad fue muy lindo que me hayan comparado con esos dos monstruos del fútbol mundial y haber podido traspasar las dos generaciones, ¿no? Creo que eso es lo lindo, así que bueno, hoy mirá qué lindo presente, nos encontramos acá como argentino despidiendo a, bueno, quizás a uno de los mejores jugadores de todos los tiempos, ¿no?
1: Sí. También te dedico, hoy en día, como los murciélagos que estuvieron en este espacio, te dedicas de lleno a los deportes adaptados del partido, ¿no?
2: Sí, hoy por hoy estoy jugando al tenis, un deporte que lo estoy practicando hace 3 años aproximadamente. Encontré en el tenis mi lugar, digamos, el deporte que yo quería, donde podía volcar toda esa experiencia, ¿no?, del alto rendimiento, y bueno, hoy por hoy estoy jugando de forma seria, de forma profesional, así que bueno, tengo contento con eso.
1: ¿Qué opinas del partido de Escobar, los grandes desavances de el deporte adaptado que hay en todo el partido en general?
2: No, bueno, calculo, obviamente yo no soy de la ciudad, pero obviamente me pone contento que bueno, que un partido como Escobar se haga eco del deporte adaptado, del deporte para personas con discapacidad, y obviamente se celebra eso, ¿no? Así que ahí sé que Busti está al frente del deporte adaptado, y eso obviamente me da a mí una alegría enorme que bueno, que un chico como él esté llevando adelante eso y bueno, con proyectos buenísimos, ¿no? Como el que, por ejemplo, hace poco se inauguró un espacio, y bueno, la verdad que es para festejar, es para ponerse contento, y bueno, a mí me da mucha alegría eso.
1: Ganarle a Brasil en Buenos Aires, hacer el gol del título, ¿qué significa para vos, para tu carrera y personalmente para vos, no?
2: Sí, bueno, estamos hablando hace muchos años, ¿no? 2006, la verdad que sí, fue un campeonato hermoso. Creo que, si me preguntás, fue el torneo más emotivo que jugué, ¿no? Y he jugado un montón, pero bueno, lo jugamos acá en Buenos Aires, con la familia, con amigos en la tribuna. Estadio lleno, y haber podido haber sido el hacer ese gol, ¿no?, de la final, no, la verdad que fue muy lindo, emotivo. Mi viejo en la tribuna, mi papá, que ya no la tengo, estaba ahí en la tribuna firme con mis hijos, con mi señora. Entonces bueno, reconozco que fue el torneo más emotivo, y obviamente quizás el que uno se lleva, ¿no?, porque justamente festejando ahí con todos
1: los personajes. Yo también le pregunté esto a Gustavo, recuerdo, ¿se te hizo muy difícil adaptarte al fútbol con el cascabel en la pelota? ¿Te costó un poco adaptarte a eso?
2: No, difícil era cuando jugaba en el potrero con mis amigos, con mis hermanos, que no agarraba una, porque obviamente no la veía ni la escuchaba. Jugaba una pelota sin cascabel, jugaba el fútbol que jugaban ellos, ¿no? Al que después con el tiempo se adaptó, le pusieron los cascabeles a la pelota y lo pude jugar. Una vez que, bueno, que escuché la pelota, para mí fue verla, prácticamente. Como digo, siempre era Maradona y Messi junto cuando empecé a jugar y empecé a cortar la pelota. Dije, supe que bueno, que eso que yo traía dentro mío, que era lo de jugar al fútbol, lo iba a poder hacer realidad. Así que gracias a esa pelota, con el yeso cascabeles, hoy por hoy soy quien soy.
1: En tu carrera, ¿quién es la persona que más te ha apoyado en este tiempo? ¿Tus familiares, por ejemplo?
2: Sí, obviamente, mi infancia o mis primeros pasos en la familia, ¿no? Mis padres, mis hermanos apostando en mí, apoyándome en todo lo que yo quería. Esto de los no fue nunca una limitación en mi vida, siempre fui un pie con mucha actitud, siempre queriendo darle vuelta a las cosas para poder hacer todo lo que supuestamente no podía. Y ahí la familia apoyándome, ¿no? Mis hermanos, llevándome, acompañándome a los potreros, amigos de ellos, yo ahí estaba, jugando a los gritos, soportando barriletes, andando en bicicleta, y mis padres, obviamente, también, no teniendo, tratándome como a los demás de mis hermanos, ¿no? Entonces, la verdad que eso fue muy importante. Después, bueno, con el futuro, con el paso del tiempo, conocí a Enrique Nardone, que fue un poco el mentor del fútbol para ciegos en Argentina y en el mundo, ya que se juntó con un español y un brasileño, fueron los que idearon el fútbol para ciegos, ¿no? Entonces creo que él me conocía del instituto y siempre creyó en mí, y creo que es importante, ¿no? Cuando creen en uno, uno lo valora muchísimo eso. Después la familia, ¿no? La familia que yo pude construir con mi esposa, con Claudia, soy papá de 7 hijos, 2 nietos, y bueno, todo lo que vino después, que justamente, gracias a Dios, Claudia apareció en el año 91, cuando justamente apareció también la posibilidad de vestir la celeste blanca, ¿no? Entonces se dio todo, y con ella creo que fue fundamental en mi carrera para estar donde está hoy por hoy.
1: Silvio, un placer tenerte en este espacio, que tengas un hermoso día.
2: Bueno, Lucas, gracias a vos, y un saludo enorme a toda la gente de Escobar, que es mucha gente la que conozco, y sé que bueno, que soy bien querido por esos lugares, así que les mando un abrazo a todos, y que Dios los bendiga.
1: Obvio, Silvio. Gracias, muchas gracias, te agradezco. Chau, hasta la próxima.
2: Adiós, chau, chau.
0: Y nos pasamos muchísimo de tiempo, por eso te digo gracias a todos por estar. En los controles de la familia Pimentel, Guillermo Ferrer, nuestro locutor nacional y productor general, Lucas Esqueriti, nuestro periodista deportivo, Julián Bautista Rodríguez Gernec en la edición y la masterización. Mi nombre es Paula Gernec, será hasta la próxima.
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